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2: Es la hora 21:31. Temperatura 11 grados.

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Es la hora 22 en punto. Temperatura 10 grados.

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3: Es la hora 22:33 minutos. Temperatura 10 grados.

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Es la hora 22:59. Temperatura 10 grados.

0: Muchas gracias, buenas noches.
1: Y un aplauso enorme para Abel Pinto Vieja.
0: Arriba Lucra.

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Es la hora 0, 4 minutos. Temperatura 8 grados.

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2: Es la hora 6:02. Temperatura 6 grados.

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2: Es la hora 6:33 minutos. Temperatura 6 grados.

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2: Es la hora 7:04. Temperatura 6 grados.

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2: Es la hora 7:30 minutos. Temperatura 6 grados.

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5: Es la hora 8:02. Temperatura 6 grados.

Bienvenidos, muy pero muy buena jornada. Aquí estamos una vez más, una nueva mañana juntos aquí en la radio, en el 105.1, en el dial las 5 de San Nicolás. Bloque con tangos, milongas y vals, como tenemos cada mañana. Vamos a disfrutar de estos buenos tanguitos y de esta buena música que, como siempre, aquí las 5 te trae para acompañarte.

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Te sumás a través de nuestra línea 336-457-4447 en nuestro número de WhatsApp, y si no, por el teléfono fijo 443-9254, y allí te vamos a estar esperando.

Estamos complaciendo también algunos pedidos en este bloque de tangos, milongas y vals, aquí en la radio y en la 5. Seguite sumando que estamos justamente para complacer también pedidos.

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Te sumás a través de nuestra línea 336-457-4447 en nuestro número de WhatsApp. Y si no, por el teléfono fijo 443-9254 y allí te vamos a estar esperando.

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2: Es la hora 8:32 minutos. Temperatura 6 grados.

Continuidad aquí en la mañana de la radio con toda la música. Dejamos atrás ahora el bloque de los tangos, milongas y vals para darle paso nuevamente a la música latina. Recordá que te podés comunicar y seleccionar buenos temas con nosotros.

Seguite comunicando con la radio 443-9254. Ese es nuestro teléfono fijo. Y si no, bueno, mensaje de texto, como mucha gente lo está haciendo, al número 336-457-4447, mensajes a través de WhatsApp, es donde los estamos recepcionando.

Estamos complaciendo pedidos, bloque con música latina, entonces, hasta llegar a las 9, igual después continuamos con toda esta música y también complaciendo pedidos, pero bueno, sigo llevándote algunos solicitados también en esta parte de la mañana.

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4: Es la hora 9:02. Temperatura 7 grados.

Seguite comunicando con la radio 443-9254, ese es nuestro teléfono fijo. Y si no, bueno, mensaje de texto, como mucha gente lo está haciendo, al número 336-457-4447, mensajes a través de WhatsApp, es donde los estamos recepcionando.

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2: Es la hora 9:32 minutos, temperatura 7 grados.

Seguimos llevándote buenos temas, buena música aquí en la mañana de la radio. Te comunicás al 336-457-4447. Ese es nuestro WhatsApp. Y como siempre te estamos esperando.

Muy buenos temas, muy buena música para esta parte de la mañana aquí en la radio. Sumate vos también, elegí temas, así como muchos amigos oyentes ya han programado este otro, por ejemplo, que llega ahora. ¿Cómo?

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5: Es la hora 10, 3 minutos. Temperatura 7 grados.
2: Muy bien, amigos, ya arrancamos el bloque de las 10 de la mañana con nuestros clásicos latinos, como siempre, aquí en la radio y en el 105.1 en el dial. Clásicos latinos, entonces, complaciendo también varios pedidos que tenemos en esta jornada y, como siempre, con estos buenos temas. Aquí estamos arrancando entonces nuestro bloque.

Muy buena selección de música para la sección Clásicos Latinos, como siempre, aquí en la mañana y en la radio, en el 105.1, en el dial, con estos temas que, bueno, siempre son muy buenos de escuchar una y otra vez, ¿eh? Así que acá los traemos, estamos también buscando algunos temas solicitados, ya los vamos a estar complaciendo.

Sigamos en la mañana con muy buenos temas, muy buena música, bloque de clásicos latinos aquí en las 5. Hasta las 11 este bloquecito y hasta las 12 te acompañamos como siempre en la mañana.

Te podés comunicar y elegir el tema que más te guste al 336-457-4447 a través de WhatsApp. Allí lo estás programando con nosotros en esta jornada. Y bueno, si ya lo tenemos, lo pasamos hoy. Y si no, lo programamos para mañana, pero seguramente estará saliendo en alguna oportunidad.

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2: Es la hora 10:32. Temperatura 8 grados.
3: Le damos la continuidad en esta jornada de la mañana de la radio, aquí en el 105.1, en el dial las 5 de San Nicolás. Bloque de clásicos latinos, segunda media horita, hasta las 11 de la mañana entonces, eligiendo toda esta música.

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Más gente amiga que se comunica a través de nuestros números 336-457-4447. Allí estamos complaciendo pedidos, tratando de programar todos los temas también en esta mañana.

Nos acercamos de a poquito a las 11 de la mañana, pero antes tenemos un par de temitas más que vamos a seguir, bueno, justamente escuchando, ¿no? Aquí en este bloque de clásicos latinos.

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0: Es la hora 11, un minuto. Temperatura 12 grados.
1: Continuidad aquí en la mañana, como siempre, con muy buena música a través de la radio en el 105.1 en el dial. Ya le estamos dando paso entonces al bloque de clásicos internacionales. Como siempre, después de las 11, aquí lo tenemos y estos son los temas que hemos elegido entonces para esta media horita.

Los temas de siempre, estos temazos internacionales, sonando también algunos pedidos que tengo solicitados, así que vamos a intentar cumplir con alguno de ellos en instantes nada más. Mientras tanto, seguimos programando música para el bloque de los clásicos.

Clásicos internacionales, entonces, en esta parte de la mañana, ya, bueno, prácticamente cerrando este bloquecito, pero todavía nos quedan algunos temas más, ¿eh? Vamos con más de estos clásicos.

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2: Es la hora 11:32 minutos. Temperatura 12 grados.

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4: Es la hora 12, 4 minutos, temperatura 14 grados.

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2: Es la hora 12, 29 minutos. Temperatura 14 grados.

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5: Es la hora 13, un minuto, temperatura 15 grados.

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2: Es la hora 13:30 minutos. Temperatura 14 grados.

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2: Este tema va dedicado para todos los que alguna vez sufrimos el corazón roto. 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
3: Es la hora 14, 2 minutos. Temperatura 15 grados.

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2: Es la hora 14, 31 minutos. Temperatura 15 grados.

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3: Es la hora 15:04. Temperatura 15 grados.

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2: Es la hora 15:30 minutos. Temperatura 15 grados.

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5: Es la hora 16, un minuto. Temperatura 15 grados.

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2: Es la hora 17:01. Temperatura 15 grados.

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3: Es la hora 17:34 minutos. Temperatura 14 grados.

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2: Es la hora 18:59 minutos. Temperatura 13 grados.
3: Hola, hola, muy buenas tardes, querido oyente. ¿Cómo están ustedes? Qué fresco, ¿eh? 12 grados está haciendo. La verdad que estamos aquí en FM 105.1, a las 5 de San Nicolás, junto a Rosa Reicher y Rosa Saundante. En el control del señor Poli Correa. ¿Qué tal, Poli? ¿Cómo anda? Buen frío. Un día como hoy, nacía Gladys Motta, hace 89 años, vidente de la Virgen. Miren ustedes, 89 pirulos, va casi los 90, ¿eh? La verdad que un montonazo. Bueno, tengo aquí Marcos 2:17. Jesús dijo: no son los sanos los que necesitan un médico, sino los enfermos. Y yo no vine a llamar a justos, sino a pecadores, dice Jesús, ¿no? Y bueno, y te cuento que allí me mandaron a pedir Coti, y tenemos Ricardo Montaner, también La Gloria de Dios, Sergio Denis para Coti, un tema para ella.

0: Seguimos en FM 105.1 a las 5 de San Nicolás, junto a Rosa Reicher en los controles, el señor Poli. 9 años de casado Messi y Antonella, los felicitamos desde acá. Bueno, y Messi envió 3 aviones con ayuda médica a Venezuela, qué lindo, y 5 millones de donaciones, qué lindo. Bueno, hay un perrito que me llamó la atención, que cuidó a un bebé. Ustedes saben que los perritos son como madrazas también. Un bebé 32 horas bajo los escombros. La verdad que es terrible lo de Venezuela, terrible. Y una modelo y su esposo muertos en Venezuela. Dicen que Lucas está vivo, recién habló la mamá, que dice que parece que no, pero los muchachos decían que era Lucas que estaba debajo de los escombros, que contestó que estaba vivo, ¿no? Así que esperemos que todos, la mayoría, salgan vivos aún, ¿eh? Bueno, Coti, espero que te haya gustado el tema. Después te mando el de Liliana. Alejandro Jovita Córdoba, adelante, por favor, con una notita. Bueno, estamos con la gente que llevan una virgen para la ciudad de Jovita, Córdoba, creo que es. Muy sí, buenas tardes. Buen día.
1: Buen día.
0: Bueno, ¿y por cuánto tiempo lo llevan?
1: Más o menos un mes y medio. Ajá. Ya este es el 15º año ya.
0: Ya.
1: Va a recorrer, sí, los campos.
0: ¿La iglesia cómo se llama?
1: San Andrés Apóstol.
0: Ah, San Andrés Apóstol, sí, claro. ¿Y usted cómo se llama?
1: Río Cuarto.
0: Ah, mira. Alejandro. Usted es Alejandro, viene con toda la familia, viene a buscar agua bendita para todo el pueblo.
1: Sí, para todos los campos. Los
0: bueno,
1: pueblos.
0: Me alegra, bueno, que lleguen bien, ¿eh? Bueno,
1: muchísimas gracias.
0: Gracias.
1: Muchísimas
0: gracias. Y tenemos un saludo de Sergio Latini, que estuvo festejando sus 25 años. Adelante, por favor. Sí, estamos aquí con el padre Sergio Latini, que viene de afuera, de qué sé yo, San Pedro, por ahí, ¿no? ¿Cómo le va?
2: Bien, de Villa Ramallo.
0: Villa Ramallo, 25 ahora. Años sacerdote, toda una vida casi,
2: martes,
0: ¿no?
2: Sí, cumplí.
0: ¿Cómo se
2: ordenado
0: siente?
2: Ordenado acá. Muy sí. Bien, muy contento, feliz, recordando el día de la ordenación aquí en el santuario, y bueno...
0: Sí.
2: Yo soy sacerdote de acá del santuario,
0: sí,
2: así que ahora me toca estar en otra parte,
0: sí.
2: Pero bueno, misionando desde acá con el amor de la Virgen que nos tiene a todos.
0: Claro, pero viene seguido, ¿a qué se debe? ¿Le piden, le llaman, lo llaman?
2: Soy sacerdote de acá, entonces por eso vengo seguido.
0: Por eso.
2: Claro, lo que pasa es que ahora estoy ejerciendo en Villa Ramallo como un servicio a la diócesis que nos necesita.
0: Claro.
2: Y bueno, fui yo, me tocó a mí ir.
0: Claro. ¿Y cuántos años tiene aparte de los 25 años?
2: 51, fui ordenado.
0: Joven.
2: Así que 25 bueno. Más 50. 25 menos 51, 26.
0: Claro, gracias.
2: De nada, Rosa.
0: Gracias a la vida por Mercedes Sosa para Liliana y Carlos.
3: Esta parra era chilena.

0: Gracias, Claudia. Bueno, después si querés te mando de Montaner, de aleluya, la gloria de Dios. Pero vamos primero con una notita, la abuela de Francesco, adelante. Con la abuela de un añito. ¿Qué tal? ¿Cómo estás?
1: Bien, todo bien, muy bien. Viniendo acá a agradecer a la Virgen.
0: Emocionada.
1: Muy emocionada, para que siempre la proteja.
0: Día 25.
1: Patricia, sí, nació un 25.
0: Patricia se llama.
1: Francesca. Así que agradecer, agradecer por la salud y bienestar para nuestro país.
0: Seguro, el abuelo quiere decir algo, Chocho, ahí.
2: Sí, emocionado igual. Es una bendición de la Virgen.
0: Seguro que sí, seguro.
1: Es hermoso
2: y de nuestra hija también.
0: Y la hija que no quiere hablar, ¿qué tal? ¿Cómo estás? ¿Cómo te llamas?
3: Bien, Guillermina me llamo.
0: Guillermina, sí. ¿Es el primero?
3: Es mi primera hija.
0: Primera hija.
3: Francesca, muy feliz.
0: ¿Cómo lo pasaste? ¿Bien?
3: Muy bien, sí.
0: Bueno,
3: es una bendición
0: para mí. Nació bien todo,
3: sí,
0: rápido.
3: Nació muy bien.
0: Gracias, sí. Gracias. Ricardo Montaner, a la gloria de Dios para Claudia.

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1: Levanto mis manos por Hernández, a ver, ya le digo, para Mirta. Adelante, por favor.
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0: Bueno, gracias a todos los llamaditos que están entrando. Claudia, Liliana, Mirta. Ay, ya no me acuerdo todos los que han pedido, a Coti. Y bueno, todos ustedes en general. También María Luján. Bien, gracias por estar del otro lado. Tenemos al Padre Miguel con una noticia, lo escuchamos. Estamos nuevamente aquí con el Padre Miguel Nadur, especialista, bueno, licenciado y cuántos títulos más. ¿Cómo le va, Padre?
1: Pero muy bien, gracias a Dios, y tenemos la alegría que nos toca en esta semana el retiro anual de los sacerdotes. Sí. Y bueno, lo recibimos con mucha alegría, es una semana distinta.
0: ¿En dónde?
1: En la predica el predicador de el obispo de Mar del Plata, que es el Monseñor Giobando.
0: Sí.
1: Y lo hacemos en Buenos Aires, en la localidad de Pilar, donde se reúne la conferencia episcopal. Tiene una parte y otra parte está para casa de retiro. Bueno, siempre es momento de hacer una pausa en medio del camino, reflexionar, meditar. Además también, que yo tranquilizarse después de tanta actividad.
0: Sí.
1: Y presentar un poco al Señor lo que uno es, lo que uno está haciendo, las aspiraciones que a lo mejor tiene. Y en esa serenidad y en ese clima, bueno, se puede hablar siempre con el disertante o con algún otro que a su vez hace de confesor, porque bueno, ese tiempo de estar así en la presencia de Dios también motiva para que, bueno, los sacerdotes nos confesemos. Cada uno tiene su confesor ordinario de siempre, pero también allí puede ser que florezca algo que uno tenga necesidad de decir. Cada vez que las personas se encuentran un poco más de cerca con Dios, siempre surgen conclusiones, cosas que sería conveniente hacer, cosas que sería conveniente evitar. Y es por eso que, bueno, es una gracia de Dios. Y como siempre, Monseñor se ocupa de conseguirnos distintas donaciones para que los que no estaríamos en condiciones de pagar lo que sería la estadía, como si fuera un hotel, porque la casa de retiro es como un hotel.
0: Sí, entiendo.
1: Todo eso.
0: Sí.
1: Bueno, eso lógicamente es muy caro, pero el Señor nos consigue, por gracia de Dios. Por eso damos gracias a Dios de este momento, y bueno, es un momento de gracia, y por eso pedimos a todas las personas que, bueno, que tengan alguna oración durante todo este tiempo, y que todo eso sirva para que, por un lado, los que estamos ya en el ministerio seamos cada vez mejores, y a su vez para que algunas personas que están como, bueno, con atisbos vocacionales, para que terminen de decidir si decidan seguir los pasos del Señor.
0: ¿Qué día dijo?
1: Eso se realiza el lunes que viene, de lunes a viernes, lunes al mediodía a viernes al mediodía.
0: Mira.
1: Le doy la bendición a todos los radioescuchas, sabiendo que, bueno, el amor y la paz está siempre presente en los corazones de aquellos que los buscan. Los bendigo en el nombre del Padre y del Hijo y del Espíritu Santo. Amén.
0: Gracias, Padre. 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
3: Muchas gracias, María y sus dos hijas bellizas que están escuchando. Charles Aznavour para ustedes tres, ¿eh?

0: día, espero que te haya gustado los temas. Y también vos, Claudia, María Luján, gracias por estar del otro lado. Tenemos algo del padre Jorge, de la homilía, lo escuchamos.
1: Yeah.

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Sí, esto fue el padre Jorge del Santuario. Y también quiero decirles que hay una fiesta de los 80 años del padre Marcelo, 51 años de sacerdote, el domingo 27 de septiembre a las 12:30, 34 años en Pompeya, lugar Alquimias, restaurar Alquimias, Nación y Brown. Hay empanadas y pollo al verdeo, helado, gaseosas, agua mineral, todo a 28 mil pesos, súper económico. Podés llamarla a Mirta 336-457-1590 o al 336-4681-460. ¿Anotó? 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Ustedes saben que está en el geriátrico, pero está muy bien, él, gracias a Dios, ayudando a la gente, ¿no? A pesar de todo. Bueno, tenemos ahí un tema para Arnoldo e Irene. Elino, son solo palabritas.

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0: pregunta primero, Poli, ¿qué le parece? Y después Soledad Pastorutti para Irene.
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Gracias, señor, por este día que estamos transitando, con este frío, con todo lo que pasa en Venezuela. Danos salud, trabajo y felicidad a la familia, a los amigos, a quienes están leyendo también estos mensajes en el WhatsApp. Bueno, que Dios los bendiga. Y también quiero decirte que voy a mandarles un tema que me pidieron Claudia para ella y para el esposo. Habíamos dicho... me olvidé, Nicola Di Bari, un gran amor y nada más para Claudia y el señor esposo.

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Gracias, Claudia. Gracias, Luján, María Luján. Las quiero mucho, ¿eh? Así que espero que le haya gustado el tema para Claudia y el esposo, el señor Carlos, ¿sí? Bueno, acá tengo en mis manos El arte de ser feliz por Ignacio Larrañaga. Las enfermedades y la muerte. El mal de la enfermedad no es el dolor físico, sino la perturbación anímica. Uno puede tener insuficiencia coronaria, pero como no piensa en su mal, no sufre casi nada. Un perro no molesta la enfermedad. Con su irritación, la deja en paz. Y así la enfermedad para el animal no es una vecina fastidiosa, sino una compañera de camino, casi una amiga. Esta es la senda de la sabiduría. Una vez que el hombre ha hecho y está haciendo todo lo posible para vencer las enfermedades, debe de poner toda agresividad en contra de ellas, no irritarse contra ellas, relajar los nervios y tensiones, tranquilizarse, no enemistarse con ellas, sino dejarlas en paz, ¿sí? Y si de todos modos la enfermedad y la acompañará al hombre a lo largo de sus días, que no sea en condición de enemiga, sino de hermana y amiga, la hermana enfermedad. Hermano mío, acepta con paz cualquier defecto corporal sin irritarte, sin avergonzarte y sin entristecerte. Reuma, artrosis, cojera, miopía, calvicie, dentadura defectuosa, nariz prominente, ojos apagados, deformaciones o malformaciones en el rostro, la boca, la piel, el cuello, los brazos, la espalda, las manos, las piernas, deficiencia en el oír, en el hablar, en el andar. No te avergüences de nada, no te resistas a nada, no te irrites contra nada. Acéptalo todo con paz, deja que todo sea tal como es y hazle amigo de tus deficiencias. Debes pensar que si eres miope pudiste haber nacido ciego, y si no eres bello pudiste haber nacido contrahecho. A pesar de todo, eres una maravilla, gracias a Dios, ¿no es cierto? Qué lindo esto de Larrañaga, me encanta. Bueno, quería mandar un tema a Luján y a su novio también, y a su familia, ¿no? El señor padre, que los conozco, son gente muy amable, su hermano, principalmente ella y su novio. Jenny Rivera, ¿qué me das si vuelvo? ¿Qué me vas a dar?

Muchísimas gracias, María Luján. Bueno, este tema ya fue para vos, para el novio también, así que espero que siempre estén bien, ¿cierto? Bueno, Dios los bendiga mucho. Mire que hace frío, no salgan porque la gente... Ay, Ivonne, también un beso muy grande, que siempre está con la garganta mal. Espero que te hayas recuperado, Ivonne, ¿eh? Y este tema para vos, Ivonne, de Juan Gabriel, Hasta que te conocí.

0: vamos hasta el miércoles que viene, si Dios quiere, junto a Rosa Rachel en Rosas Abundantes, aquí en los controles del señor Poli Correa. Gracias, Poli. Hasta siempre. Adiós.
1: ¿Qué detalles, señor, has tenido conmigo?
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7: Es la hora 23 minutos. Temperatura 11 grados.
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3: Es la hora 20:31 minutos. Temperatura 11 grados.

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